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1: Aviéntate.
2: Aviéntate, primo. Lunes, inicio de semana. Unos descansaron, otros andan ahí durmiendo, otros andan trabajando, y lo que no hemos completado la renta, aquí estamos. Yeah. Buenos días, señores.
1: Aviéntate,
2: aviéntate, primo. Lunes, inicio de...

0: días, señores.
1: Buenos días.
0: Bueno, pareciera que es fin de semana, ¿no? Sí. Porque andan ahí descansando. Haz de cuenta, Sierra.
1: Hoy me levanté.
0: Ya es fin de semana.
1: Para algunos.
0: Para algunos.

¡Háblale con todo! Y quiero ver el reporte de las personas que andan chambeando, los que les tocó trabajar en el día de hoy. ¿Dónde está mi gente chambeadora? ¡Véngale ahí! ¡Márcale! 559-369-6065. ¡Márcale! 559-369-6065. ¡Vamos a darle! 559-369-6065. Así que buenos días.

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0: Y sigue el ambiente en la mañana del día lunes. Saludos para el compa Germán, puro Oaxaca, trabajando fuertemente en la ciudad allá de Exeri.
1: Buenos días.
0: Hoy el clima agradable, Jorgito.
2: ¿Cuánto tenemos?
0: Tenemos 67 grados, hoy 92 la máxima.
2: Uy, uy, uy.
0: Ya nos subimos mañana 96 y luego 101. Se viene el calorcito otra vez.

0: Voy a ir a identificaciones.
1: Dile que vas a ir al baño.
0: Sí, voy a ir al baño. Voy a ir al baño y regreso complaciendo a nuestra gente que anda bien activada en el día de hoy, ¿eh? Vamos a regresar complaciendo, claro que sí. Regresamos complaciendo con buena música en el día de hoy, ¿eh? Ahorita regresamos.
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0: 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Órale. Bueno, señores, vamos a continuar con más rolitas.
1: Vámonos.
0: Estamos en las movidas. ¿Cuál es la que tienes ahí?
1: Tengo esta, mira. Uy, uy, uy.
0: Vamos a complacer.
1: Ay, ay.

0: ¡Ay, ay, ay! ¡Mira nomás! ¡Muévelo! ¡Épale! ¡Dale, dale, dale con todo!
1: ¡Uno, dos, tres, cuatro, cinco!

0: ¡Grítale! Así llegamos al final de las movidas, señores, aquí en el show de Jorge Velázquez en la mañana del día de hoy, ¿eh? O sea que esta semana vamos a estar arriba de los 100, don Jorge.
1: Sí, hoy estamos 92, mañana 96, el miércoles 101, 102, 105, el jueves 100 grados, el viernes 95, el sábado.
0: Ay, ay, ay, no, pues imagínate nada más. Bueno, así es el clima, hay que darle con todo en la mañana del día de hoy, lunes. Ahorita le platicamos por qué Labor Day Weekend. ¿Por qué? Ahorita se lo platicamos porque muchos a veces dicen, no, descansamos o nos descansa el jefe. Y decimos, ah, pues no fuimos a trabajar o todo este rollo. Y a veces no sabemos, ahorita te lo explicamos detalladamente por qué es Labor Day. Pero Happy Labor Day para ustedes. Día de trabajo, si ustedes se dedican a trabajar. Pero mucha gente trabajaron el día de hoy. Saludos a toda nuestra gente chambeadora que siempre escucha en la radio. Le mandamos un cordial saludo a usted que se levanta temprano. Señores, hubo partido de fútbol y también la gran final de la League Cup, ¿no?
2: Sí, felicidades al Toluca.
0: Al Toluca que se llevó pues el título. Pero vamos a platicar de los partidos que se vivieron el fin de semana. Todo en un resumen con Nelson que nos trae el día de hoy. Así que Nelson, buenos días.
3: Good morning.
4: Hola Jorge, ¿qué tal? Saludos para ti, para el perro, para todos los amigos oyentes, para la gente que está en la conexión, para los amigos que están disfrutando de alguna carnita asada por ahí, descansando, y los que están trabajando también, hay que trabajar.
0: Tócate. Dice que andan comiendo todavía el recalentado.
2: No, el recalentado sabe, el recalentado, sabe más sabroso el recalentado, que el fresquecito. No, el recalentado siempre sabe fresco, y más que andas crudo.
0: Ay, ay.
4: Delicioso, sin duda. Pero bueno, hablando de recalentado, vamos con lo que dejó la jornada ayer del fútbol internacional. Y más que todo, hablemos de la League Cup. Dos partidos que se dieron, por supuesto. El tercer puesto se jugó primero. El equipo de los Esmeraldas de León se consagró con una victoria, derrotando a las Águilas del América 1-0, así el marcador, victoria del equipo de los Esmeraldas de León. Cambiño marcó para el equipo Esmeralda. Mientras tanto, que para ya en la final, partido esperado, duelo de técnicos argentinos, el caso de el turco Mohamed con el equipo de los Diablos Rojos del Toluca, que qué campaña está haciendo este equipo choricero y qué gran trabajo también del turco Mohamed. Ha sabido llevar sus piezas, modificar bien, armar el equipo, y ahí lo tiene funcionando como una máquina bien aceitada. 2-0, victoria del equipo de los Diablos Rojos del Toluca sobre la pandilla rayada del Monterrey. Los goles lo marcaron Alexis Vega, uno de los tantos, y el Iño, que marcó el segundo para el 2-0 definitivo ante un equipo de Monterrey que no pudo y se queda una vez más perdiendo otra final este equipo regiomontano. Reacciones después del compromiso, gran victoria. 6 títulos tiene Antonio el Turco Mohamed en su estadía con el equipo de los Diablos Rojos del Toluca. Escuchemos qué dijo Alexis Vega, jugador del equipo choricero.
5: Primero, muy contento por el resultado. Yo creo que esos son los objetivos que se plantea este equipo. Lo platicamos con la directiva, el cuerpo técnico, el staff. Si la cabeza de la institución está bien, el equipo va a andar bien. Entonces yo creo que esto es totalmente obra del patrón, del dueño, que hace todo lo posible para que este equipo esté bien. Invierte en buenos fichajes, trae un técnico que para mí es el mejor de la historia de la Liga Mexicana. Y bueno, yo creo que estamos muy felices, muy contentos, se va replicado en la cancha. Esta institución te exige esto, campeonatos, títulos. En 2 años hemos levantado de 6-7 finales, 6 campeonatos, entonces muy contentos y seguir por el mismo camino. Y empezamos ganando muy rápido el partido con un gol ahí que cae un rebote y alcanza a puntear el balón. Después el equipo Monterrey toma la iniciativa, agarra la pelota, empieza a manejarlo, tiene jugadores de mucha calidad. Hacen marca personal en toda la cancha. Después nosotros, el calor, el cansancio, ya veníamos de jugar muchos partidos y bueno, yo creo que también es meritorio sufrir para poder ganar, así que este es el resultado de todo el esfuerzo. No, para nosotros es el mejor entrenador, yo te lo he dicho, el mejor de México. Queríamos que se convirtiera desde Cruz Azul, que no tuvimos la oportunidad de ganar, pero ahora que se convierte el entrenador con más títulos, yo creo que es, yo creo que a pesar de que es un buen entrenador, es una buena persona, entiende muy bien al grupo, fue futbolista, entiende bastante bien y bueno, estamos muy agradecidos con él. En lo personal, tengo que agradecerle porque desde su llegada me hizo crecer bastante, me dio el gafete de capitán y bueno, tenía que responderle de la mejor manera.
0: Pues ahí está Alexis Vega.
2: Oye, 28 años, nacido en Cuauhtémoc, Ciudad de México, un mexicano. Y mi querido Nelson, qué bueno que se queda el título con México. Sé que el Monterrey hizo un partido, pero se queda en territorio mexicano y es una gran ventaja para el fútbol mexicano en sí, ¿no?
4: Correcto, no, sin duda. Aparte, esto ya se sabía porque los cuatro equipos eran primera vez en la historia de la League Cup, exacto, que no es un torneo tan longevo como uh-huh. otras competencias. Pero había siempre tenido la paternidad, si podemos llamar, la Liga de los Estados Unidos, la MLS. Hoy no pudo meter a los primeros cuatro a las semifinales a ni un equipo, la MLS, y los cuatro eran mexicanos. Ya se sabía que cualquiera de ellos iba a ser, pero claro, se pintaba más para una final así. Toluca era un serio candidato. Y ahí está, me queda a mí, creo, no sé, los aficionados también de la América, la gente para la América es un fracaso, por lo menos no llegar a disputar la final de este torneo. Y además de eso, perdiendo el tercer lugar, que por lo menos ahí, o sea, el tercer lugar, si nadie, como dicen los argentinos, que nadie se acuerda del segundo, imagínense del tercero, que también es un trofeo, es un título y hay un premio, pero el América queda cuarto en este torneo, o sea que hay mucho por corregir, por trabajar, me parece, con el equipo americanista. Y bien, lo del Toluca es un papel aparte, lo de Monterrey hay que reconocerlo, también el pelado Matías Almeida está haciendo un buen trabajo, no viene con mucho tiempo en este equipo, y hay que darle, pues eso, valga la redundancia, el tiempo, trabajo, que a la larga van a venir los resultados. Hablando de técnicos y el hombre de 6 títulos en el equipo de los Diablos Rojos del Toluca, Antonio "El Turco" Mohamed, lo escuchamos al técnico campeón.
3: Yo creo que no solamente a mí, sino a todos los jugadores, a la directiva, el orgullo que siente la afición por verse representado por este grupo de futbolistas. Uno está dejando un legado, en este caso el cuerpo técnico, es lo que buscamos cuando llegamos. Ayer tuvimos una charla con el dueño del club y nos pidió que ganemos esta copa porque es la que faltaba en la vitrina, no la teníamos. El torneo pasado nos tuvimos que ir invictos y no la pudimos ganar, así que teníamos esa espinita clavada, y bueno, hoy la pudimos ganar. Pero vuelvo a repetir, esto no es del cuerpo técnico, esto es de directiva, jugadores, cuerpo técnico y afición. Las cuatro patas de la silla están juntas, están bien firmes, y eso hace que este equipo juegue quien juegue del plantel, siempre compite, siempre es protagonista, y esos son los objetivos que tenemos, y no nos vamos a salir de ese lugar, de la humildad, del trabajo, de respetar a todos los rivales, y siempre hablar después de los partidos, no hablar antes.
1: Al iniciar su carrera como técnico en México, mi querido Nelson, fue criticado el Turco, pero fue ganando la confianza y demostrando su talento que tiene, y ahí está el resultado. Tanto los jugadores pues lo aclaman, como bien lo decía Vega, entonces hay que darle el mérito para el técnico, ¿no?
4: Correcto, no, el técnico siempre es fundamental. Obviamente los que juegan y se sacrifican dentro de la cancha son los jugadores, pero cuando hay una buena armonía, hay un buen técnico que trabaja, que sabe elegir las piezas y manejar un grupo, eso es importante, fundamental, y como decíamos antes, no, a su debido tiempo las cosas se van dando, los resultados. Uh-huh. Bueno, felicidades a Toluca, título de League Cup, le faltaba en la vitrina del equipo los Choriceros, ahí está. Ahora vamos a jornada de la Liga MX, una jornada incompleta por la participación de estos cuatro equipos también en este torneo que se disputa entre clubes mexicanos y de la MLS. El día viernes se jugó un solo partido, el equipo de Juárez cayó con Pachuca por 2-0, mientras tanto que el sábado 3 encuentros, San Luis perdió con Chivas Rayadas por 3-0, Tigres no pudo pasar del empate en casa, 1-1 frente a los Rayos del Necaxa, el Patón Guzmán tapó un penal, Nahuel Guzmán, mientras que también con el empate 1-1 no consigue despegar el equipo de los Potros de Hierro del Atlante de Miguel "El Piojo" Herrera, terminaron empatando con los Zorros del Atlas 1-1. Ayer un solo partido, la Máquina Cementera del Cruz Azul le pegó al Santo de la Comarca Lagunera con un gol de el jugador Paradela, que marcó al minuto 89, prácticamente José Paradela le da la victoria sobre el conjunto del Santos, que sigue complicado en la tabla de posiciones. Partidos que se van a jugar el día jueves, va a haber un encuentro entre Pumas y León, partido que se iba a jugar esta fecha, recordemos, por la participación de León en la League Cup. Mientras tanto, que ya para el viernes van a seguir los compromisos: Necaxa Puebla, Atlante contra Pachuca y Tijuana contra Querétaro. Así se viene una jornada copada el fin de semana. ¿Cómo queda la tabla de posiciones? América con 16 puntos, Chivas 14, 13 tiene Toluca, Tijuana con 13, pero ahí hay equipos que tienen partidos menos, por ejemplo, el mismo América, el mismo Toluca, tienen partidos menos por la participación en el marco de esta League Cup. Cruz Azul ya jugó 7 partidos, tiene 12 puntos en la sexta posición, Querétaro también ya jugó 6 partidos, tiene 10 en el séptimo lugar, León está con 10, pero con 6 partidos, uno menos, o sea que al ganar puede modificar este tema en la tabla tabla de posiciones. En el frío sótano, el equipo de Juárez que no ha logrado sumar, Santos que apenas tiene un punto, San Luis que tiene 6 y por ahí Tigres que también tiene 6 puntos. Hay que ver qué pasa en el transcurrir de la fecha si el equipo de los felinos, de los Tigres, logra despegarse un poco también en este marco de la Liga MX. Pasando al fútbol internacional, jornada en la Liga Española, los dos equipos de la capital española no les fue bien este fin de semana. El Real Madrid perdió con el Betis de Sevilla por 1-0. Falló un penal, se lo tapó el arquero Álvaro Valles a Kylian Mbappé. El penal, dicen que hubo invasión de cancha de los jugadores jugadores en este caso del Betis, que se tenía que repetir, que esto y que lo otro. Escuchemos qué dice el técnico José Mourinho, no salió contento por ese penal, por esas decisiones del VAR y de los árbitros.
6: Como entrenador del Real Madrid y como entrenador de fútbol de una competición profesional importante, me gustaría saber esto, por qué motivo el penalti no ha sido repetido.
7: ¿Por qué?
6: Y me gustaría que me respondieran, pero el penalti, ¿por qué motivo no ha sido repetido?
7: ¿Por qué?
6: No ha sido repetido porque el VAR no conoce el reglamento, o no ha sido repetido porque el VAR no ha querido. Esta es una cuestión que a mí, como entrenador de Real Madrid, a mí me gustaría que la gente responsable me pudiera responder. ¿Por qué? Si el VAR no ha hecho repetir el penalti por desconocimiento del reglamento, tiene que ir a casa y no hacer el VAR. Si el VAR no ha mandado repetir porque no ha querido, es todavía peor. Y viene una tercera pregunta, ¿por qué no ha llamado el árbitro como mínimo? Si no sabía el reglamento, ¿por qué no ha llamado el árbitro para ver en el monitor?
7: ¿Por qué?
6: Un poco extraño. La cosa allí es un poco extraña. Yo quiero ir en la dirección de la honestidad. De la honestidad.
1: Bueno, pues ahí está la polémica, pero... Y yo creo que, pues sí, faltó más de revisarlo, mi querido Nelson, pero pues también, obviamente, se quedó así esta situación y es donde se enojó, pues, el técnico en esta situación, inclusive también cuando, pues, enojado ahí le gritaba, pero así es el fútbol, mi querido Nelson.
4: Así es el fútbol y en este caso, pues, no lo consideraron los árbitros, pero genera la polémica, ¿no? Aparte también, nadie es culpa de que Kylian Mbappé haya fallado el penal. O sea, si lo mete, no estuvieran diciendo ese tipo que por qué no se revisa o esto y lo otro. Son tipos de detalles y a la larga, pues, trae cola de qué hablar, como dicen. Pero bueno, ahí está. Los dos equipos de Madrid perdieron. El Real perdió con el Betis 1-0 de visita, mientras que el Atlético de Madrid perdió 3-0 contra el Athletic Club de Bilbao. Una derrota que sorprende al equipo colchonero del Cholo Simeone. ¿Quién viene con marcha perfecta? Es el equipo del Barcelona. 4 partidos jugados, 4 ganados, 12 puntos. Primer lugar en la Liga de España, con jugadores importantes como Lamine Yamal, como Rafinha, que vienen marcando. Ya tuvo minutos Gabriel Jesús también, que es importante. Gordon, el inglés. Son un equipo muy compacto. Veremos, esta semana se viene jornada en el marco de la Liga de Campeones de Europa, ya precisamente mañana la Champions. Va a tener actividad el mejor torneo de clubes a nivel de equipos en el mundo, por supuesto, el día de mañana. Compromisos fundamentales que estaremos siguiendo de cerca, cómo se va a venir esa jornada en la Liga de Campeones. Mañana juega el Madrid, por supuesto, el Barcelona tendrá actividad el día miércoles. Vamos a seguir de cerca toda la jornada en el marco de la Liga Española. Perdón, de la Champions League, decíamos, así es de que, importante. Vamos a ver entonces de qué se torna. Mi querido Jorge Perro, quizás así lo más relevante en la información deportiva. Si Dios así lo permite, recuerden, un abrazo grande, nos reencontramos en la próxima. Sigan disfrutando del Labor Day y los que tienen que trabajar, pues hay que trabajar porque así toca, los biles no fallan. Buen lunes para todos, un abrazo grande, recuerden, nos pueden seguir a través de Nelson Rubio Sport, estamos en todas las plataformas. Buen día, Jorge Perro, un abrazo.
1: Muchísimas gracias, Nelson.
2: Thank you very much.
4: Saludos, buen día, gracias.
1: Fue Nelson con toda la información deportiva para el show de Jorge Velázquez aquí en Radio La Única Mexicana.
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0: Señores, aquí arrancamos la siguiente hora.
1: Vale,
0: aquí arrancamos la siguiente hora del Morning Show de la mañana, así que les saludamos y le decimos buenos días.
1: Buenos días.
0: Buenos días.

0: fuera, ¡Baez! ¡Baez! Y ya llegó el borracho, señores, llegó el pedo, el crudo, el sudadito en la mañana del día de hoy, y hay que abrir la cantina, hay que abrirlo, porque hay muchos crudos ahorita, así que vamos a darle con el borracho. Llegó borracho el borracho.
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3: ¡Ay, mi sonido! ¡Ahí les voy!
0: ¡Órale, borracho!
4: Espérate, tantito. Oye, nomás espérale. Ustedes no saben nada.
0: Oh, pues.
5: Hoy les voy a describir.
4: Ya llegó el borracho. Llegó borracho. El borracho. Llegué para levantar el rating de este programa. Venía escuchando, no, hombre. Como que les falta. La neta, les falta. Si no viniera yo, este programa estuviera hasta los suelos.
0: Ya, y órale tú.
4: La neta. Que diga la gente a ver si no.
0: Oh, pues.
4: ¿Dónde andan los borrachos? Que me llame. Llámame. Aquí ando. Dale el número para que me llamen para levantar este programa.
0: Oh, ¿quieres levantar este programa?
5: Ay, Dios mío.
4: Quiero levantar este programa.
0: Ahora. El número de teléfono para hablar con el borracho. Es el área 559-369-6065. ¡Llámele al borracho!
4: Ay, ay, ando bien pedo.
5: Quiero sugerir, si se quieren divertir.
4: Una chelita, por favor.
0: ¿Quieres una chelita?
4: Una chelita, por favor.
3: Que salga más barato.
4: Ay, ay, ay.
5: Mira mi consejo.
4: Síguele, síguele.
5: Cuando más picado estoy, voy a los siete compadres, a los sabios y estudios, a las glorias de Gaona.
4: A gusto, papá. A gusto.

0: compadre, compadre. Una chelita, por favor. Que una vez para la Jaramillo.
1: Ahí va.
2: Una traición.

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1: Ándalo, dice, para Elsa, que anda escuchando la ciudad de Dainuba. Dice que le tocó descanso y anda crudita y que le abres una chela, pero bien frillita.
0: Ay,
1: ahí ya va. Ay, ay, ay, ay. Sigue cantando, mi compadre. Y Elsa está pidiendo el camión de pasajeros con las jilguerías.
2: Ahorita.
1: Ahorita se la pongo.
3: Estaba refrescando.

0: Señores y señores, el lunes de Labor Day Weekend. Sigue marcando el borracho. Aquí anda el borracho.
1: Ando viciando.
2: ¡Ay!
1: Ahí está para el cita. Con esa se me antoja una chela.
0: Ahí te va.
1: Ay, por favor.
3: Camión de pasajeros.
2: ¡Ay!

0: tan, tan. Señores, síguele marcando al borracho, al pedo, al crudo, al sudadito, que aquí anda en la radio, aquí anda pisteando el vato, ¿eh? Si quieres alguna rolita, márcale, márcale, márcale.
1: Bueno, esa sí me antoja una chela. ¡Ah! Ojitos verdes. Ábreme una chela.
0: Un saludo para Alfredo, el compa Sergio y Andrés, trabajando.
2: Aquellos ojitos verdes.
0: Parlier.
2: Andará paseando.
1: Échale ganas.

0: poquito, güey. Otro lado para todos que andan cruditos. Ábreme una chela, Jorgito, por favor.
1: Ah, pues.
0: Escuchaste, dijo, por favor.
1: Y ahí va, mira.
0: Hay que tomar mientras se puede. Mientras uno está vivo, porque ya muerto, ¿por qué? Ay, ay, ay. Ay, ay, ay.

0: Un saludo para Carlos y le abre una chelita para Carlos.
1: ¡Oh, Carlitos! Ahí va una chela, pate. Era.
0: Ahí anda en Vaiselia el vato. Anda trabajando también, ¿eh? El que sí, no trabajó, pero dice que se levantó al cruzar al borracho. Saludo para el compa Beto, de la ciudad de Ridley. Que le abres una chela porque el vato dice que tiene un seisito ahí adentro del refrigerador.
1: Ah, mendigo borracho. Ahí le va. Agosto, papá.
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0: Eva. Ayer vamos a ir a echar una pupusita, bro.
1: Ya.
0: Va a haber churros, hot dogs, aguas frescas.
1: Una pupusita.
0: Ahí va a echar una pupusita, Roy. Antojitos que se va a hacer el despapaya. 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
1: Ay, el clima va a estar fresquecito ese día.
0: ¿Sí? Órale, pues, así que se va a poner bueno entonces.
1: Y 89, 90 grados la máxima.
0: Ah, bueno, entonces va a estar bueno, ¿eh? Lleva ahí a toda la family. Ahí vamos a estar tus amigos de la radio. Órale, pues, ¿eh? Así que nos vemos las caritas por allá el domingo 13 de septiembre para gritar ¡Viva México! También celebrando la independencia, ¿eh?
1: Mexicana y Centroamérica.
0: Así es. Vamos a continuar, señores, a arrancar BBT.
1: BBT.
0: BBT.
1: Ahí.
0: BBT.
1: Órale.
0: ¿Con qué vamos a arrancar? ¿Cuál tienes ahí?
1: Tenía Bukis y tengo Bronco listo. ¿Cuál de los dos quieres arrancar?
0: Con los Bukis.
1: Órale. Vamos a poner los Bukis. Esto se llama Te Felicito.
0: Felicito.
1: Sí. Felicito.
0: Órale, pues arrancamos BBT. Entonces arrancamos con Bukis. Y luego viene Bronco. Y luego Temerarios. ¿Alguna canción de ellos? Márquele aquí a la radio. Estamos en vivo con todos ustedes. 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
0: 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Canciones que suenan aquí en tu estación favorita en el día de hoy en el show de Jorge Velázquez, el show más alegre, más divertido de las mañanas.

0: Vamos a continuar con más de las rolitas de aquellas en la estupenda mañana del día de hoy. Usted que está escuchando la radio, échenle ganas, aquí estamos. ¡Épale! Aquí estamos y no nos vamos. En el día de hoy en el show de Jorge Velázquez. Un saludo para usted. Hoy es lunes, lunes comenzando la semana con el pie derecho y comenzando la semana con todo en el día de hoy, ¿eh? Así que le mandamos un saludito especial para todos ustedes en el programa. 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
0: 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Vamos a continuar con más rolitas de aquellas. Ahora sigue.
1: Sigue. Nada menos y nada más que los Bukis.
0: Los Bukis. Vámonos. Complaciendo.

0: Quiéreme,
1: quiéreme,
0: quiéreme. Ay, ay, ay, nomás no digas.
2: Warning,
1: with échale ganas.
0: Lunes, comenzando la semana en Labor Day Weekend. Ahorita hablamos de por qué se celebra, ¿eh?
1: Porque la chinita ya anda.
0: Anda la chinita.

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0: Sí, sí, sí.
1: ¿Para qué?
0: Sí, sí, sí. Señores, señores, seguimos con más aquí en el programa del día de hoy. ¡Órale, primo! Échale ganas. ¡Ey, ay, ay! Sí, es que algo tienes presionado ahí.
1: No sé, presioné algo.
0: Sí, presionaste algo. Vámonos en un día como hoy. ¿Qué pasa? ¿Qué se celebra? En el...

0: Un día como hoy es 7 de septiembre. El 7 de septiembre es el 250º día del año. Hemos vivido 250. Faltan 115 días para finalizar el año. Un día como el día de hoy, en un 7 de septiembre de 1813 en Estados Unidos, se usó por primera vez el término Tío Sam para referirse a este país de los Estados Unidos. Así es, señores y señoras.
1: ¿Y qué quiere decir el Tío Sam?
0: El Tío Sam es la persona, es la personificación nacional de los Estados Unidos de América, específicamente del gobierno estadounidense. El primer uso de la expresión se remonta a la guerra de 1812 y su primera ilustración gráfica fue en el año 1852. Habitualmente se representa como un hombre mayor.
1: Ay, ay, ay.
0: Así es, señores y señoras. De semblante amargo, cano, con barba y vestido con ropa que se asemeja a la bandera de los Estados Unidos. Según la tradición popular, el origen del personaje se remonta a un grupo de soldados acuartelados al norte del estado de Nueva York durante la guerra anglo-estadounidense del año 1812.
1: Épale.
0: Así es, señores.
1: Tío Sam.
0: Tío Sam.

0: Bueno.
1: Vale.
2: Buenos días, primo, primo.
0: Ya levántate, vato.
2: Bien amanecido, viejo. ¿Cómo anda, pa?
0: Aquí andamos echándose una chela con el borracho.
2: ¿Viste darte el
0: palo?
2: ¿Llevo algo?
0: Sí, deberías de traer algo, por lo menos.
1: Por lo menos una birria, un menudo.
2: ¿Cómo están crudos?
1: Sí, andamos crudo para alivianarnos. Un menudo, una birria, un pozole.
0: Un pozole.
2: Seguro que sí.
0: Nada más
2: digan y se los llevamos,
0: ¿por qué
2: no, viejo?
0: Órale, ¿y dónde escuchas? ¿Qué rollo?
2: Aquí en Orozzi, viejo, ahora, a ver si me puede poner una canción a los Bukis.
0: ¿Cuál quieres, de los Bukis o qué?
2: Tus mentiras.
0: Y no te digo, pues.
1: Ay,
2: amigo.
0: No te digo, hombre.
2: Quiero mandarle un saludo para todas las muchachas de Oaxaca.
0: Oh, para todas las de Oaxaca.
2: Son las que me gustan.
0: Ora, porque saben cocinar, ¿qué no?
2: Ay. Bueno,
0: para todo. Órale, vato. Pues échale ganas, vato, ahorita viene la rola. Órale, pues, ahorita viene la rola,
2: Ándale, saludos para toda la raza.
0: Órale, pues, thank you very much. Bueno, señores, señoras, ahorita viene la rola. Identifico la radio y luego regreso rapidito para seguir hablando,

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0: Y bueno, señores, feriado oficial, porque el Labor Day se celebra hoy lunes 7 de septiembre en Estados Unidos. El Día del Trabajo en Estados Unidos se celebra cada año el primer lunes de septiembre.
1: O sea, no importa la fecha que caiga.
0: No, nada más que sea el primer lunes de septiembre.
1: Ay, ay, ay.
0: Así es, señores y señores. El Día del Trabajo, conocido como Labor Day en Estados Unidos, se conmemora hoy lunes 7 de septiembre del año 2026. La conmemoración se consolidó como una jornada nacional dedicada a los trabajadores y sus aportes al país por tratarse de un feriado federal. Muchas dependencias gubernamentales cierran o modifican su atención al público el día de hoy cerrado. Labor Day 2026, ¿por qué cae el 7 de septiembre hoy?
1: El Labor Day se celebra el primer lunes, tú acabas de decir, de cada año.
0: Sí, es cierto. El primer lunes del mes de septiembre del 2026 coincide hoy. La fecha es un feriado federal, por lo que rige en los 50 estados y el Distrito Columbia de los Estados Unidos. El Labor Day en Estados Unidos se celebra, pues ya varios negocios y oficinas gubernamentales cierran por este motivo, o sea que hoy no hay.
1: No hay clases.
0: No hay clases. El origen del Labor Day en Estados Unidos, el Departamento de Trabajo de Estados Unidos señala que Labor Day es un tributo nacional a los contribuyentes que los trabajadores hicieron a la fortaleza, la prosperidad y el bienestar de este país. Los primeros actos vinculados a la celebración surgieron a finales del siglo XIX en un contexto de organización de los trabajadores y reclamos por mejores condiciones laborales. El Congreso aprobó una ley que convirtió la fecha en feriado federal el 28 de junio de 1894, según la historia oficial del Departamento del Trabajo. Pero ya se fue celebrando y ¿qué servicio pueden cambiar durante el feriado en Estados Unidos? Pues ya se eligió como el primer lunes feriado del mes de septiembre. Ya no fue en el mes que lo celebraron antes, en junio, sino que ya se eligió, posteriormente terminándose así y quedando ya por decretado el 7 de septiembre. Labor Day modificada ya desde el año 1890. Pero ya se fue celebrando y ¿qué servicio pueden cambiar durante el feriado en Estados Unidos? Pues ya se eligió como el primer lunes feriado del mes de septiembre. Ya no fue en el mes que lo celebraron antes, en junio, sino que ya se eligió, posteriormente terminó.

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0: Mira nada más las canciones que suenan aquí en Radio La Única Mexicana, 100.3 FM para la mañana del día de hoy. Échele ganas, estamos en el bonito y agradable ya, el lunes, épale. Lunes, un saludo especial para toda nuestra gente que nos están sintonizando en el día de hoy, hoy lunes. Échele ganas. Ahorita venimos con más del ambiente para todos ustedes. Mientras, esta rolita que nos están pidiendo, ¿quién es usted?
1: ¿Quién es usted?
0: ¿Quién es usted?
1: Árale.
0: Ahorita viene esa canción, ¿eh?
1: Épale. ¿Quién es usted?
0: ¿Quién es usted? Qué buena pregunta, ¿verdad?
1: Ay, ay, ay.
0: ¿Quién es usted? ¡Atención, eh! ¡Atención, señores! 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
1: 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Agus de Santa Fe. ¡Ea! 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
2: ¡Comenzamos! Ya llegó por quien lloraban todos aquellos que me estaban haciendo llamadas a mi teléfono personal. Aquí estoy nuevamente, no me he ido. Damos las gracias al señor Humberto Ávila y damos las gracias a Jorge Velázquez. Damos las gracias porque ya... ¡Oh! Ya llegó su pesadilla, ya llegó su peor es nada. ¡Ay, ay, ay! ¡Súbele a tu radio! Porque aquí comienza lo bueno, comienza el argüende, comienza lo mejor. Saludos a Marlene Ramírez, a Florinda Soto, a Sandy Rodríguez, a Ofelia Ramos. ¡Seguro que sí! ¡Comenzamos en el nombre sea de Dios! Padre, te pedimos por todos aquellos que están en la sala de un hospital esperando a tener buenas noticias del quirófano, de la sala de operaciones. Te pedimos por todos aquellos que en estos momentos están en la sala de un hospital esperando buenas noticias o lo que Dios nos diga. Así es como comenzamos hacia todo el Valle Central. Gracias, gracias, muchas, muchas gracias. Nada más. Así comenzamos. ¡Súbele a tu radio!

traía una bicicleta, traía un burro. ¿Cuál bicicleta? No traía bicicleta, traía un burro. Cuidando las chivas, ¿verdad? Recuerdo Miguel Solís, que también cuidaba las chivas allá para los Solises, también cuidaba las chivas de su mamá Luteria. ¿Verdad que sí? ¿Verdad que sí, Miguel? Pues yo sé que sí. Bueno, así comenzamos, ¿verdad? ¡Súbele a tu radio! Estás escuchando al gritón de la radio. El ambiente musical. Caminando, el gritón de la radio.

0: ¡Vámonos, mi gente! ¡Ay, saludos, saludos a todos los que están escuchando la radio en estos momentos! 559-369-6065. Así es como comenzamos con lo grande y lo mejor. Aquí estamos en la radio única mexicana.
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0: Claro que sí, la más cariñosa del Valle Central. Mandando saludos a Cayetano Rodríguez, no, a Paco Figueroa.

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¡Ay, que soy gritón! No, pues, ay, nomás para el gasto, ¿verdad? Ay, vamos a mandar saludos a el señor de señores, el señor Roy Ortega, hoy por hoy, un jalisciense a carta cabal. ¡Súbele a tu radio, Roy Ortega! ¡Súbele con ganas! ¡Súbele! Que aquí está el gritón de la radio, el único, el original. No,

0: 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Ahí quedó para el señor Roy Ortega, que nos llamó esta mañana. 559-369-6065. Bueno, pues, ahora, en serio, ahora no les voy a contar nada. Porque luego empieza... Nomás empieza a hable, y no se calla. ¿Por qué? Usted no hable tanto, ¿eh? Fíjense, estuve yo recorriendo las carreteras, fui allá para el lado de San Diego, allá por el lado de San Isidro, ¿verdad? Por todos lados anduve, y miren, yo sé que me voy a echar la gente encima, siempre me echo la gente encima, siempre. Miren, gracias, fíjense, gracias a que la gasolina, híjole, me voy a echar la gente encima, no le hace. Gracias que la gasolina tiene un precio moderado, muchas gracias, que tiene un precio moderado, las calles y carreteras, tanto rurales como federales, están muy bien. Por todos lados anduve, anduve, pues dicen por ahí, de pata de chucho, ¿verdad? Entonces, miré, que en serio, híjole, me voy a echar la gente encima. Gracias al Partido Republicano, tenemos buenas carreteras. Yo no soy de ningún partido, que de partido X, del partido Z, no. Yo, únicamente, lo que sí les digo es que realmente tenemos menos delincuencia, tenemos más patrullas, tenemos bastantes lugares de bomberos, tenemos bastante protección, gracias que, pues, al partido que está en estos momentos. Mucha gente, yo sé que van a llegar las llamadas, me van a maltratar, me van a decir, pero hay que analizar, y luego juzgar, ¿eh? Gracias, fíjense, gracias, que estuve allí leyendo, me doy cuenta que me van a juzgar, me van a echar por el traste, ¿verdad? Gracias que está este gobierno, no tenemos la gasolina a $12. En serio. No la tenemos a $12. Porque ya eché matemáticas y ya tendría que estar como alrededor de $11.95. Y no. Gracias que el gobierno está trabajando diariamente, está trabajando. Todos los días está trabajando, ¿eh? Híjole, yo me meto en cada problema. No se la pasa echando mañaneras. Este gobierno que tenemos en estos momentos está trabajando. No se la pasa ya hablando todos los días. Oye, no sale ni al pan por estar en la mañanera. Y ya dije, ya si me quieren juzgar, júzguenme. Pero tenemos mejor control de todo, gracias al gobierno que está en estos momentos. Porque, pues muchos dicen, no, que el demócrata, que esto y que el otro. No. Siempre se echan la piedrita uno a otro. Y la gente, si dices azul, todos dicen azul. Si dices verde, todos dicen verde. Si dices morado, todos van al morado. Si dices hay moscas, ¿eh? Entonces, por eso es de que, ya les dije, ahí estamos.
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Así es de que, mi gente, bueno, pues vamos rápidamente a este domingo 13 de septiembre. 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Por allá nos vemos, mi gente, por allá estaremos, sus amigos de Radio La Única Mexicana 100.3, la radio que te lleva a los grandes eventos. Bueno, pues, estuvimos allá en Farmersville, mi gente, en el Templo de San Antonio y también en la ciudad de Fresno, en el Toro Bravo Arena, donde gracias por confiar en Radio La Única Mexicana, la radio que está en los grandes, mejores eventos, la radio más jaripellera, 100.3, la única mexicana, 100.3. Muchas gracias y volvemos en la próxima hora. Gracias.

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0: 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Así es de que, mi gente, vamos con todo. 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

0: Bueno, bueno, bueno, bueno.
1: Hola, buenas tardes.
0: ¿Qué pasó? ¿Cómo estás?
1: ¿Cómo estás? Bien, aquí escuchando tu programación.
0: Eso es todo. Muchas gracias por escuchar Radio La Única Mexicana.
1: Mira, ¿sabe qué? Paisano, parece que escuché esa canción de los pajaritos, la que aventaste.
0: Eso es todo.
1: Esos pajaritos de Tacuba, pues ya soy de allá, pues somos primos ellos.
0: Seguro que sí, recuerdo que ya me lo has contado.
1: Y me da gusto que aventaste una cancioncita de esas viejitas, cuando ellos casi apenas las grabaciones de cuando comenzaron, pues.
0: Seguro.
1: Sí, pues ahí la casa nosotros tenemos ahí cerquita, ahí viven cerquita, ahí la casa que tenemos ahí en México, ahí en Tacuba,
0: ¿seguro?
1: Michoacán. Pues habían también una rolita del tigre, por favor, el tigre solitario de este hermano de los Fernández, de los Diamante Negro, de este, ¿cómo se llama? Raúl Hernández.
0: Raúl Hernández, claro que sí, viene
1: el hermano de Jorge, después de los tigres.
0: Seguro que sí, lo conozco yo, por Diamante Negro.
1: El tigre solitario.
0: Sí.
1: Me gusta la canción, ya tengo rato de escucharla, bien, también que necesita, ¿no?
0: Seguro que sí, ahorita ya viene, después.
1: Saludos para toda la raza que está escuchando la estación y que Dios me lo bendiga. Saludos para todos los locutores de ustedes y bien que la estamos cansando, ya ves que hoy es día, pues usted está trabajando, pero
0: bueno,
1: yo estoy en la casa aquí leyendo su programación.
0: Bueno, pues muchas gracias.
1: Ajá, que Dios me lo bendiga, bien que me cansita la quinta.
0: Seguro,
1: Diamante Negro,
0: ahorita viene Diamante Negro, seguro. Gracias, muchas gracias. Viene Diamante Negro, ¿verdad? Vamos a...
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3: Gente, pues vamos a seguir con la programación, mandando saludos a todos los que están escuchando La Única Mexicana 100.3. Bueno, más que todo, me dice la gente, oiga, ¿qué se había hecho? ¿Por qué no había venido, verdad? Bueno, como ustedes saben, tuvimos un pequeño contratiempo familiar, ¿verdad? Ya todos lo saben, pues tuvimos caídos, pero de todos modos ahí echándole ganas a la vida. 559-369-6065, mandando saludos a mi hija Abigail Landeros y sus hijos Mateo y Camila. Aquí estamos, ¿verdad? Mandamos saludos también a mi señora esposa, también a el Chacarrón Landeros. Bueno, gracias que ya Chacarrón ya volvió al release, ¿verdad? Ya volvió. Bueno, ya está aquí nuevamente trabajando. Muchas gracias, ¿verdad? Así es de que aquí estamos. Ya mi hijo, ya ahorita en estos momentos está en alta mar. Y pues, ya mi hijo, Chacarrón ya está trabajando. Mi hija, pues ahí está echándole ganas a la vida. Y pues ahí seguimos con más, ¿verdad? Mandamos saludos también a César Flores, que un gran apoyo. También a Alfredo Ramos, un gran apoyo. Ana Flores, y todos, que estuvieron apoyándonos diariamente, a toda la comitiva, ¿verdad? Vamos a mandarles un gran saludo y muchas gracias. Sigan escuchando La Única Mexicana 100.3.

con Súbele a tu radio, está escuchando La Única Mexicana 100.3, mandándole saludos a Marcelino Ramos, el patriarca de todos los Ramos. Así es de que gracias, y seguimos con más música. Y échele ganas, mi Marcelino, porque vamos por más. Ya viene, ya está aquí, lo dijo el cura en la iglesia. Dedicada para Marcelino.

Atención, sube la tu radio, estás escuchando la única mexicana 100.3, la radio que te lleva a lo grande, mi gente. Vamos rápidamente, nos vamos hasta... ¿Dónde vamos a ir? 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Súbele a tu radio, sigue escuchando la única mexicana 100.3, la que te lleva a lo grande. Bueno, pues mi gente, ¿saben qué? Ya voy a ir, ¿verdad? Sí, ya voy. Porque tengo que trabajar, porque yo sí trabajo. A mí no me manda estampillas el gobierno, ¿eh? No, a mí no me manda las estampillas el gobierno. Nada me manda a mí.

0: a tu radio, estás escuchando al Gritón de la Radio, el único con licencia para gritar. Gracias, gracias, gracias a la gente que nos está llamando, ¿verdad? Estamos fuera del huacal, pero aquí estamos en la 100.3 Radio, la única mexicana, 100.3.
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0: ¡Ay, mis cuates!
1: ¡Ay! Pero yo sé un consejo. Ustedes enójense a la vieja y fíjense los resultados. Fíjense. Ahí voy. ¡Consejo!

0: dije yo gané.
1: ¡Vámonos! Sube a tu radio, estás escuchando La Única Mexicana 100.3, la única que te lleva a los grandes mejores eventos. Vamos a mandar saludos rápidamente para nuestra gente de El Rincón de Chila, Jalisco, nuestra gente de Chila, El Jabalí, nuestra gente de Tecualtitán, Jalisco, nuestra gente de Zapotlán, Ocotlán, La Barca, Jamay, Briseña, nuestra gente de Chapala, Mezcala de la Asunción, nuestra gente de San Pedro Itzicán, nuestra gente de Casablanca, Totonilquillo, nuestra gente de Pegueros, Jalisco, nuestra gente de Tototlán, nuestra gente de Zapotlanejo. Vamos a mandar salud rápidamente para nuestra gente de Huejúcar, Jalisco, Colotlán, Montescobedo, Zacatecas, San José de los Márquez, San Rafael, nuestra gente de La Mesa de María de León. Vamos a mandar salud rápidamente para nuestra gente de Teúl, de González, Ortega, Zacatecas, nuestra gente de Tlactenango, de Sánchez, Roma, nuestra gente de Juchipila, Zacatecas, Jalpa, nuestra gente de Villanueva, Aguascalientes, nuestra gente de San Luis Potosí. Vamos a mandar salud rápidamente para nuestra gente de Huron, Avenal, Colinga, nuestra gente de Limor, Corcorán, Tulare, nuestra gente de Baicelia, Gochen, nuestra gente de Cutler, Orosi, nuestra gente de Orange Cove, y también nuestra gente de Kerman City, nuestra gente de Kerman, nuestra gente de Mendota, Madera, nuestra gente de Chauchila. También vamos a mandar rápidamente a nuestra gente de El 5, allá por el Harry Rhymes. Vamos a mandar saludos rápidamente para nuestra gente de Hempford, Limor, Riverdale, Layton y todos los que voy pasando. Vamos a mandar saludos rápidamente para nuestra gente de San Joaquín, Cinco Puntas, y también nuestra gente que escucha la radio 100.3 en todo el Valle de San Joaquín.
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0: Bueno, pues vamos a seguir con más música, ¿verdad? Bueno, pues recordándoles que ya mañana regreso a las 6 de la tarde, de 6 a 9. Voy a estar para que sintonicen, para que les avisen a sus amigos, para que les avisen a todos que ya voy a estar, ¿verdad? Pues de una vez, ¿verdad? Para que le cambien a la radio, para que ya llegándose a las 6 de la tarde, ya le cambien y no estén escuchando al gritón de la radio. Así es de que gracias, gracias, gracias, mi gente. Vamos con... 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Seguimos aquí en la Radio Única Mexicana. 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Así es de que, mi gente, vamos a estar registrando la raza conocedora. 559-369-6065.
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súbele a tu radio, estamos aquí ya despidiéndonos, ¿verdad? Porque ya llega, ya está aquí nuestro gran amigo el Yaqui. Bueno, vamos a mandar saludos para nuestra raza conocedora. Bueno, vamos a poner Camino de Guanajuato, que ya nos pidieron ya hace como 2 horas, ¿verdad? Ya 2 horas que nos pidieron.

¡Vámonos! Bueno, pues, mi gente, ya nos vamos, ya llega el Jackie, ya está aquí, ¿verdad?, para complacerlos al instante o antes del instante. Bueno, ya el día de mañana ya estaremos en nuestro horario regular. Nomás dije, voy a ir a decirles que pues que mañana voy a estar aquí para que se prevengan, ¿verdad? Así es de que, pues, si llueve, traen sombrilla. Si hace sol, traen sombrero. Y si llega el Huitzilopochtli, pues cuídense, porque es el gritón de la radio, el único que llega y dice, ya llegó su padre, le duela a quien le duela. Si les gusta, bueno, y si no, ni modo. Si quieren llamar, llamen. Si no, no llamen. Así llega diciendo él, ¿verdad? Pero en su turno regular, ahora no podía asustarlos, ¿verdad? Porque luego iban a decir, ay, ay, hay que llevarle un regalito a papá, ¿verdad? Pero no, pues, no, no recibí nada, ¿verdad? En el este, sí, sí, hubo alguna persona que sí me dio un regalo. Varias personas me dieron regalos, ¿verdad? Me piden canciones, pero pues no hay regalos, no hay nada. Entonces, miren nomás, miren. Ahí va para la persona que sí me dio un regalo. Ahí está. Si la escucha, llámeme para agradecer.

madre! ¡Ahí estamos! ¡Ya estuvo! ¡La buena música! Escúchala tú aquí en Radio La Única Mexicana 100.3 con su mero padre. Así. ¡Ay, ay, ay! ¡Vámonos! ¡Ahora sí llovió, mi gente! ¡Los dejo con el Jackie! Y escúchenlo todos los días de lunes a viernes de 1 a 4 de la tarde. ¡El Jackie!

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